0: Uy, a ver, que venga.
1: ¿Cómo te digo?
2: Oye, ahora sí que están buenas las propinas, weón.
0: No. Oye, pero Alejandro, ¿te ha dejado algo o no te deja nada? Es cagado.
2: Alejandro paga tarde.
0: Pero paga.
2: Oye, saluda a la gente que nos está escuchando hoy día en Fiestas Patrias. En sí, todo, pues. Como dice Leo, desde Tarapacá hasta la región de...
0: Hasta la región de Los Lagos.
2: De Los Lagos, en Futrono. ¿Futrono? Futalefú.
0: Futalefú.
2: Saludos para todos.
1: Oye, sí, habla bonito el garzón, ¿eh?
0: No, si le pone... Parece voz del locutor.
1: Del locutor, güey. Oye, grande amigos, saluditos por acá para Radio Sintonía a través del 103.1 FM. Oiga, Leito, póngale play nomás.
0: ¿A qué me trae ahora? ¿Qué me trae ahora? ¿Qué agrupación buena me trae?
1: La San Alberto Band.
0: Oh, qué bueno.
1: Me gustó. A bailar.

0: Y hay aplauso para la banda esta noche. Muchísimas gracias.
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2: Pam, pam, pam, pam, pam. Saludos por acá, dice, para...
3: ¿Para?
2: Para, pam, para, pam, dice. Oye, saludos, dice, para Karina Moreno, el Lebu. Tremendo programa, muchachos, dice Tamara Covarrubias, Peña Flor.
3: ¿Dónde está el cantarito de greda?
2: Oh. Peña Flor. María Álvarez, Conchalí.
3: La tierra del Salo Reyes.
2: Trinidad, mi vida. No hay otra.
3: No, Salo puede ser Reyes. Santo Chávez. Saludos al Borito, ¿ah?
2: Uy, sí.
3: Que sacó libro, pues, con la historia de, del papá, pues, ¿ah?
2: Con una sí, lágrima pues, en la garganta. Sí, pues. ¿Eh? Oye, el Borito.
3: Borito. Gran amigo de los hits, el hijo del Salo Reyes. No solamente el hijo, sino que también el nieto, que es el que canta.
2: Oye, ¿eh? ¿Y si lo llamo?
3: Acuérdate que Borito dijo que él no cantaba ni en la ducha, pero el hijo...
2: ¿Y si lo llamo?
3: Ah, si te contesta el Borito.
2: ¿Eh? Es que es muy tarde.
3: Sí, bro. Es muy tarde. Podría...
2: Es muy tarde.
3: Mientras tanto, tú lo llamas por acá. Saluditos.
2: Dale, dale.
3: De la red de Medios Unidos que está hasta ahora con nosotros acá. Al, hola.
4: Punto CN, un saludo desde Valdivia, desde la Perla del Sur, desde quienes hacemos radio regional en el 98.9 FM, Valdivia, Niebla, Corral y alrededores. Y por supuesto también a nombre de quienes componemos el equipo de la red de Medios Unidos para saludarlos en estas fiestas patrias, para festejar, ¿no es cierto?, esta fecha que nos une a todos con pañuelos al viento, ¿no es cierto?, como corresponde, y preparándonos también para la llegada de la primavera. ¡Que vivan las fiestas patrias! ¡Que vivan los hits.cl! Un abrazo, que estén bien. Desde acá, desde Valdivia, Emilio Freixas para todos.
2: ¿En
4: ustedes.
2: Valdivia?
3: Sí, pues. Valdivia, Niebla, Corral, para toda la gente de la región de los ríos.
2: Un aplauso para Valdivia.
3: ¡Aplauso! ¡Levántate!
2: Ah, no, ¡levántate! No, es otra cosa.
3: No, eso viene.
2: Estamos
3: noviembre.
2: Celebrando en Fiestas Patria, Borito. Hoy 19 de septiembre, en vivo y en directo para toda la radio sintonía. Ahí está el Borito.
3: Borito. No, estamos.
2: Borito, ¿cómo le estuvo en el...? ¿Cómo estuvo el...? Oye, ¿cómo le estaba la Fiestas Patria, Borito?
5: Han estado muy buenas, han estado bien comida, ya estoy disfónico, perdí la garganta.
2: Con una lágrima en la garganta.
3: Bueno, ahora, en todo caso, con la voz que tienes, con una difonía en la garganta.
2: Oye, Borito, ¿cómo le fue con el librito, Borí?
5: Maravilloso. Tuvimos más aceptación de lo que pensábamos. Estuvo muy lindo porque hicimos un show sin querer queriendo. En la peluquería francesa, ahí en el barrio Yungay. Uh-huh. Ah. Y llegó cantante famoso a visitarnos. Llegó el chico Adrián de los Dados Negros. Llegó a ser invitado. Había animadores, gente de radio. Estuvo muy lindo.
2: Qué buena. Oye, Boris. Mira, hoy día me acompaña acá en el programa del día especial Leo Mora. Bueno, tú que ya estoy ya conociendo, sí, Leito Mora ya.
5: Leito Mora, Radio Portales.
2: Oye, que lo pasamos bien en la primera de Chile.
5: Me metí en el estudio Lodia Corral.
3: Sí, pues. ¿Cómo estás, Borito? Y un gusto compartir contigo. Y qué bueno que te haya ido extraordinario en la presentación del libro Recordando el legado de tu padre, pues.
5: Sí, pues muchas gracias. Sí, pues estuvo aceptación y tiene alta venta. Estoy repituco, mañana tengo que ir a firmar el libro ahí a la... Al barrio Italia, tengo que ir a
2: comer
5: el libro.
3: Bien, Borito, ¿eh? Bien, bien, bien, bien. Qué bueno que el libro tenga esa llegada. Bueno, como tu padre, como tú, como tu hijo también, pues el nieto del Salo, toda la familia, muy querida por el pueblo chileno. ¿Quién más chileno que el Salo Rey y tu familia? Todos ustedes, pa.
2: No, eso sí. ¿Eh?
5: Sí, pues que somos chilenos orgullosos del barrio, orgullosos de nuestros orígenes, porque así hay que ser.
3: Oye, el otro día vi un video en Instagram donde un muchacho joven fue a grabar un tema a la afuera de la casa de tu papá y ustedes justamente no estaban ahí, pero tú le escribiste a él.
5: Claro, justamente ese día había muerto un primo mío regalón y yo estaba en el funeral y los cabros estaban aquí afuera esperando que yo llegase. Y tenían las cámaras todo instalado. Sí, yo no podía romper lo que tenía con mi familia, así que soné pistola nomás. Y ellos cantaron igual la cancioncita afuera y quedó igual de bonita.
3: Sí, yo vi ese video de los chiquillos, así que quedó bien bonito. O sea, para lo que hablábamos la otra vez, pues, o sea, el legado de tu padre, el tuyo, el de tu hijo, traspasa generaciones, da lo mismo la edad, todos escuchan la música del querido Gorrión de Conchalí, pues.
5: Sí, pues ya ha sido bien emocionante, sabéis que todos estos días viene la televisión y se paran aquí afuera con cámara y nos entrevistan. Y eso hace como que mi papá estuviese con nosotros aquí, porque así era antes. Así que nosotros estamos felices.
3: Bueno, qué bueno también ahí saber esa buena noticia respecto a Salo y a ti también, pues.
2: Oye, mi tremendo amigo Boris Reyes, un abrazo muy cordial para ti. Oye, siempre nos sorprendimos. Yo no le dije nada. Oye, te voy a llamar. Lo llamamos Canepan, ¿no? Así, ¿no? Este, que estamos en vivo, estamos en vivo.
5: Me pillaste difónico.
2: Oye, ¿cuándo ir para la casa?
5: No te
2: voy a decir
5: nada mejor, porque mi papá te respondía de otra forma.
2: Oye, Boris, un abrazo para ti, amigo querido, ¿ya? ¡Felices fiestas patrias!
5: Oiga, y recuerden a la gente que quieran ver al Salo Reyes, que se metan al Instagram de nosotros, Salo Reyes el Gorrión.
2: Ahí recibimos. Salo Reyes el Gorrión. Salo Reyes el Gorrión. Chao, chao, Boris, un abrazo.
3: Oye, ya. Oye, me toca sorprenderte a mí ahora. Dale más. Yo traigo a los cabros nacionales de la Caravana Tropical.
2: Caravana.
3: Y los chicos mágicos.
2: Maravilloso.
3: Chúpate esa. Esto se llama Punto de Encuentro para seguir bailando acá en la fonda de los hits.

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1: Seguimos. Ya te cansaste de Alejandro Guzmán, ¿eh?
2: No.
1: No, te vino un bajón, yo te vi ahora, uy. Afirmá un post acá en la
2: no,
1: fonda.
2: No, mentira. ¿Eh? Mira, saludos, dice Tatiana Gallardo. Saludos para toda la gente de la Radio Sintonía en Valparaíso. Por acá, un saludito para Emma Sangüesa, La Pintana. Don Renato Guerra, el que dice la comuna de Concepción.
1: Ah, ya, saludos a Conce, entonces, saludos a Conce.
2: Viviana Cisternas, Melipilla, Isaac.
1: ¿Qué pasa con Isaac? Don José Alejandro.
2: En Talca, ¿no?
1: Saludos, Talca.
2: Freddy Paredes, Viña del Mar, Nicole San Bernardo, Francisca Luna, en la comuna de Recoleta, ¿no?
1: Saludos a Luna, entonces.
2: Oye, www.loshits.cl.
1: Luna, ¿tú qué lo ves?
2: Uy, harta sintonía para allá, también para acá.
1: Gracias a la gente que nos está escuchando en todos los rincones de Chile.
2: En Curicó. Amalia Alarcón, ¿cómo estás? Dice, hola, Leo.
1: Media Digital Sport, ¡hola!
2: Tomás Seguel desde la comuna de Lo Espejo, El Sierra Navarrete. Salud para el Nico, dice.
1: El mejor barman de Chile.
2: El mejor barman de Chile, Lo Prado.
1: Oye, falta un hielo aquí.
2: A mí se me cagó el vaso también.
1: Falta un hielo.
2: El vaso ya tenía hoyito, dijo otro. Esmeralda Nieto, Quilicura, Katy Noriega, La Florida. Oye, estamos en vivo, ¿ah?
1: Estamos en vivo, como dirían los
2: reggaetoneros. Mira.
1: No, y te dice, falta hielo y te trae la bolsa completa.
2: No, bola,
1: y cada hielo mide como 3. ¿Ah?
2: ¿Cuánto le da?
1: ¿Cuánto es?
3: Son 9.900. Oh,
1: hágame el redondeo, dígale usted.
2: No. Oye, gracias a todos nuestros gentiles amigos auspiciadores de loshits.cl, Joy Perfume, el restaurante San Alfonso, del tío Lalo.
1: Uy, mira,
2: el tío Lalo mira, no vino.
1: Me acaban de agregar un grupo WhatsApp.
2: ¿Ya?
1: Mira cómo se llama, mira. se pasan estos cabros. Saludos ahí a la banda de pasadita, ellos mismos, a Fabián Aguilar y a Matías Rebolledo, grandes amigos que están ahí también en sintonía de esta locura llamada Los Hits, la fonda de Los Hits.
2: Oye, ¿qué pasó en el tío Larno? ¿No vino? ¿No lo dejaron venir? ¿Qué pasó?
1: No vino nada.
2: ¿Eh? Tin, tin, tin. Oye, lo voy a hacer una pillada.
1: ¿Ya?
2: No, pero
1: o sea, la al tío Larno. Tío Larno tiene que estar durmiendo, está bravo.
2: No, ¿quién dijo?
1: 19 de septiembre.
2: No. ¿Fiestas patrias?
1: Aprovechando que el restaurante ya está cerrado hasta ahora.
2: No, yo creo que el tío Larno debe andar por ahí dando una vueltecita. O está en la playa. Tranquilito. Estamos llamando al tío Lalo. No está el tío Lalo, ¿eh? En vivo y en directo.
1: No está nada el tío Lalo. ¿Veis? Está durmiendo.
2: No.
1: Está durmiendo el tío Lalo.
2: O lo tiene en modo avión.
1: No te iba a decirlo. Que a lo mejor hizo la misma que hizo cuando fuimos al chancho con chaleco, pero no se haya.
2: No,
1: pero no se haya. No se haya hablador, por lejos. No, después no te van a recibir en el restaurante en Alfonso. Te van a cerrar las puertas. No. Yo todavía me acuerdo cuando Alejandro Guzmán estaban presentando a la Joe de Palacio y de repente dice, aquí está el tío Lalo. Y el tío Lalo no, ya no está. Ay,
2: le estoy haciendo la pilla a todos los. Hagamos la pilla.
1: Quiero mandarle un saludito al tío Lalo. Y en la mesa no estaba sentado el tío Lalo.
2: Nunca estuvo.
1: El padrino de la Joe de Palacio, el tío Lalo. Cri, cri, cri.
2: Está en línea. Hay uno que está en línea.
1: ¿Qué está en línea? Te veo en línea, como diría Bloque 8.
2: Está en línea.
1: A ver.
2: No, sea otro.
1: ¿A qué te llama? ¡Oh! Se enteró.
2: Rígido. Sí. Oye, ¿se contesta?
1: No. Debe estar en algún evento hasta ahora, po.
2: No creo.
1: Debe estar en el tremendo evento, sí.
2: ¿No contestó?
1: No está.
2: Esta es la hora del. El
1: no,
2: llamado,
1: que a esta hora ya están
2: el
1: todos.
2: El llamado piola.
1: Están todos durmiendo hasta ahora. No contestó. Ya, sorpréndeme con tu temita.
2: Ah, la Junior.
1: El Junior.
2: Oye, aquí canta el hijo de Tommy Rey, ¿ah? ¿Eh?
1: ¿Cuál de todos?
2: El Patito.
1: Ah, saluda al Pato.
2: Claro. Pero cuando era la sonora de Junior L. Palacios.
1: Ya. ¿Y por qué la L? Nunca se supo.
2: Pero si le pone play, lo sabemos.
1: Eso, póngale play nomás.
2: Los hits.

0: Son las fiestas patrias en los hits.cl.
1: Tremenda sintonía, Leito Mora,
2: ¿eh? Y bueno, te mira que escuchábamos recién también ahí, pues. Pero todavía no sé qué significaba la L.
1: Ay, no me meto las manos. Yo tampoco estoy preguntando esta
2: mano. Algún día sabremos qué significa la L. Ah, no meta las manos ahí.
1: No. Oye, meta las manos.
2: Los fuegos artificiales que tenemos en la fonda están re buenos. Oye.
1: Ya llegó.
2: No, la gente está celebrando con todo aquí. Pues, ¿eh?
1: Ya llegó.
2: Esto es como cuando. Oye, a propósito, en México, ¿sí?, también estos días también celebran las fiestas patrias, pues.
1: ¿No?
2: Sí, pues. ¿Eh? El 14 de septiembre es el día de las fiestas patrias mexicanas. A propósito de que estamos en sintonía.
1: Mexicano.
2: Órale, güey. Órale, pinche güey.
1: O sea que celebra mi chula.
2: Y celebra mi cuate. Y celebra la chamaca y el chamaco.
1: Oye, grande, mis amigos. Saludito para Serviflash de Don Pato Herrera.
2: Salud, ¿no? Serviflash, flash, flash.
1: Buena gente, cambio de lubricantes. El Olimpo 282. Saludito para joyperfumes.cl. El tío Lalo. No vino el tío Lalo.
2: No vino el tío Lalo. Y eso que le dimos tiempo para que llegara el tío Lalo.
1: Tan, tan,
2: tío Lalo.
1: Miau, miau, miau, miau.
2: Y no vino. Salud, el tío Lalo.
1: Pero el tío Lalo no vino por las dedos porque no lo dejaron.
2: No, si ya te dije ya el tío Lalo, el otro día le dijiste, aquí está el tío Lalo. Y no estaba. Saludos ahí a los amigos de San Alfonso, Salvador Gutiérrez 5105, la comuna de Quinta
1: el tío,
2: Normal.
1: El tío Candado.
2: Tío Candado. Otra, ¿eh? Tuvimos como un mes con el. Tuvimos una vez con un mes con el tío Candado. Ya, ¿quién más quiere saludar?
1: Ahí nomás.
2: Ah, ya. Dijiste Serviflash.
1: Oye,
2: dijiste
1: vino Don Tomás.
2: Carne en las Islas también.
1: Sí.
2: Vino Don Tomás. Todavía me queda aquí un vasito de.
1: Oye, de hagamos, hagamos un saludito.
2: Un saludito con chilla.
1: Ya. Oye, está la garzona.
2: Oh. Aquí toman todo, ¿ah? ¿Eh? Con la chichita de las pipas de Yáñez.
1: Oiga, tío Nico, ¿cómo le ha ido con la. ¿Cómo le va con las propinas? ¿Cómo va? ¿Cómo ha ido todo?
2: ¿Todavía queda gente o no queda gente?
3: Falta que llegue el tío Lalo nomás para cerrar bien la noche.
2: No, pero el tío Lalo.

0: Le tenés fe al tío Lalo.
1: Está buena la fiesta.
0: Le tengo más fe a que los históricos sigan juntos que llegue el tío Lalo. Porque...
1: Oye, grande lo, toda la gente que está celebrando las fiestas patrias. Blu,
0: de, dice que termina este programa y sea uno más de los históricos. Así que...
1: Tú tenías cinco históricos.
0: Claro, tenías sí, cinco históricos. Cada día se va uno. Y... No.
1: Cualquier momento se va el magia.
0: Dicen que me llamaron los históricos para formar un nuevo American Sound. Ahora, no. Saludos a los cabros, ¿eh? Oye, y a todos los que están en la sintonía hasta ahora, ¿eh? No, después me van a llamar. El primero no. Que me va a llamar va a ser Betancur, y que estáis hablando de los históricos, güey.
1: ¿Aló? ¿Lenín Betancur? ¿Lenín Betancur? Se acabó el la gran magia, volvió.
0: Claro,
1: ¿no?
0: Vuelve. Oye, ahora.
1: No, y Betancur está llamado en otro grupo, ¿eh? No,
0: sí. Está listo. Y después va a decir el original. ¿Eh? Mira, que después terminan llamando a Alejandro Guzmán y le echan la chulla. ¡Ay, que estoy hablando de la magia de Unificado! ¡No sabéis quién soy yo que te está llamando! ¿Eh?
1: Oiga, Leo, ¿con qué me va a sorprender?
0: Yo lo voy a sorprender con un artista que estaba hasta hace poquito en la agrupación Zúmbale Primo.
1: ¡No!
0: Sí, pues, pero ahora empezó su carrera solista.
1: Sí.
0: Se llama Nachito Leiva y se juntó con César Bruna. ¿Y saben a quién le hicieron un homenaje?
1: No.
0: A la reina de la bailanta. ¿Usted sabe quién es la reina de la bailanta? La gran Gilda, güey.
1: Ah,
0: que tiene en Argentina una animita bien bonita. La tienen como santa la Gilda por allá, pues, ¿ah?
1: La aman, la aman.
0: Es la reina de la bailanta y este es el mix que trae Nachito Leiva y César Bruna acá en la fonda de los hits.

0: Oye, grande saludo para mis amigos que están en Maipú, Quinta Normal, Santiago Centro, por ahí también como, en Peñaflor.
1: Saludos a Peñaflor. Mira, saludos a todo el Gran Santiago, en realidad. Al Gran Santiago, al Gran Concepción.
0: Mayoco.
1: A todos los grandes. A todas las ciudades. Valdivia, a Curicó. ¿A dónde? ¿Qué más me falta?
0: Concepción.
1: Tocopilla. Concepción. Ya dije el Gran Conce.
0: Viña del Mar. Valparaíso.
1: ¿Ah? Oye, ahí sonaba cuando estaba ahí en la otra radio. Nomás por ser alguien, te escuchan bien.
0: Los 100.7.
1: Ah, ya, porque tú, yo me, en cualquier momento me decís buena música y buena vibra. Y se me perdían como 50 lucas en el bolsillo. Oye, a esa le cambian de nombre a cada rato, ¿ah? ¿Eh? Un día se llama Te Amo, después se llama Cucharón, después se llama
0: Locura Amor.
1: Alegría, después se llama. No,
0: mejor nos quedamos con los hits.
1: Sí, pues. Sí, así que saludos. Mira, démosle una pasadita a las radios que estuvieron conectadas hoy día, dale, con nosotros, dale. Cerrando esta edición especial de la Fonda de los Hits, a los amigos de Radio Unión de Tocopilla, a través del 91.1 FM, ahí en la puerta norte de nuestro país, a los amigos de la Radio Alternativa en el 105.5 FM para toda la provincia de Huasco, a la Radio Ritmo FM 98.7 FM para San Vicente, Tacuatagua y todo el Valle del Cachapoal. Yo creo que como tú estás ahí ahora no podrías decir esas cosas. A la Radio Energía a través del 95.7 FM para el Gran Concepción y 101.9 para Lebu. A la Radio Regional 98.9 FM para Valdivia, Niebla, Corral. A Fruta en el Fú Radio a través del 96.5 FM. A FusiónDeportiva.cl. A Media Digital Sport. A la Imbatible 96.9 FM y a la Sintonía Mexicana 103.1 y 104.7. ¡Grandiosa! Y por supuesto a nuestra casa loskids.cl. Gracias por habernos aguantado, estuvimos 3 horas, pero ojo que esta es la primera patita,
0: esto sí, con esta historia
1: continuará. Ya, ¿con qué vamos a cerrar esta primera patita de Bailable? Viene con lo suyo ahora. ¿Ah?
0: La banda tropical.
1: La banda tropical.
0: Oh, de vallenar, ¿eh?
1: De vallenar.
0: Pero con Andy Jaque, ¿eh?
1: Sí, pues, ¿ah? Así que con esa seguimos. No se vaya, que se viene bueno, ¿ah?
0: Se viene polento.
1: Se viene más polento. La super banda, póngale.
0: Play.

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1: Las 9 y 58 minutos.
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5: Las 10 y un minuto.
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0: cayó por Bigamo.
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3: Un machete libertario salta al camino de la patria. Entra por la banda extrema en Revolución Indiana. Viene llegando de Europa, viene llegando de España. Trae una guerra en su espada, acero azul en batalla. Es una figura clara y viene empinado en el alba, amanecer de la patria. Tenía 25 años de esperanzas y de hazañas, y en las alforjas guerrera traía herida y medalla. Entró don José Miguel, su carta es el as de espada. Don José Miguel Carrera, honor, bravura, pujanza. De acuerdo con sus hermanos don Luis y don Juan José, el día 4 de septiembre de 1811, cuando el sol llegó a las 12, toma el cuartel artillero y las casas de la aduana. Quiere tomarse el Congreso, el consulado y la iglesia, la catedral con sus torres. Carrera José Miguel ha empezado su batalla. Si el Congreso se resiste a sangre y fuego, tomarlo. Fue el primer golpe que dio su puño duro y templado. Vestía con su uniforme de húsares de Galicia, sargento mayor en grado, y en hermoso potro oscuro era la patria montando. Era la luz varonil el tranco de su caballo. Carrera José Miguel, con dos disparos tronados, instala la nueva junta con Juan Mackenna y Rosales y Juan Martínez de Rosas. Y el destino de este suelo, con el sable de Carrera, cambió en 180 grados. Ninguno de los Carrera quedó integrando la junta, y hay un poco de despecho.

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0: las 10 y 26 minutos.
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1: ¿De Quiruja Manolo, compadre?
2: Parece que subió la yuta, compadre. ¡Abajo la patilla, abajo la patilla!

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0: las 10 y 57 minutos.
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0: Las 11 y 27 minutos.
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5: Mi compadre José Lago se cabreó con la sobrina y a mi compadre Gastón se la cambió por dos primas.
6: Su compadre José Lago me convidó para Argentina que yo pagara los gastos y él ponía la sobrina.
5: Mi compadre José Lago lo pillaron en la trilla porque le hacía cosquilla una guaina de esos pagos. Y como estaba con trago, dijo, tóquenme una cueca para bailar con la Rebeca y que todos me hagan ronda. Zapatearé en otra fonda y a la cresta la Violeta. Y la echamos con la cueca, pillaron a mi compadre.

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1: ¡Qué bonito son ese piano, gancho!

0: Las 11 y 55 minutos.
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0: Las 12 y 25 minutos.
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0: las 12 y 57 minutos.
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0: 1:28.
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0: 1:57.
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0: las 2 y 26 minutos.
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0: las 2 y 55 minutos.
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0: Las 3 y 25 minutos.
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0: las 3 y 56 minutos.
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1: Las 4 y 25 minutos.
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0: las 4 y 58 minutos.
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0: Las 5 y 25 minutos.
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0: Las 5 y 55 minutos.
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0: Las 6 y 26 minutos.
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0: las 6 y 56 minutos.
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0: Las 7 y 26 minutos.
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0: Vamos a pasar a la acción. Yeah.
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0: Las 7 y 57 minutos.
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0: Las 8 y 26 minutos.
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0: Las 8 y 57 minutos.
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eso fue. 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
1: Las 9 y 25 minutos.
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0: Las 9 y 55 minutos.
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5: Aquí comienza Música sin Fronteras, un programa con 60 minutos de lo mejor de los éxitos en inglés y algunos en español, con interesantes traducciones para entender lo que escuchamos. Le ponemos play al programa bilingüe de hoy, con nuestro anfitrión, el profesor de inglés, Rodrigo Jara, que comienza la música sin fronteras.

la más cordial bienvenida a esta edición especial de Música Sin Fronteras, que hemos llamado Chile Sin Fronteras. Claro, hoy 18 de septiembre, sí, porque este programa arranca su estreno el 18 de septiembre y recorre todo el fin de semana de fiestas patrias. Sí, señor. Saludo cordial a todos los que nos escuchan en todas partes, porque ni siquiera vamos a ir con el tradicional tema de los amigos de Commodores, para cambiar obviamente nuestro habitual concepto de programa. Queremos invitarlos cordialmente a compartir la música chilena con algunos exponentes de la música nacional. Sabemos que en una hora, en 55 minutos, no vamos a alcanzar a ponerlos a todos, así que por eso más de alguno va a quedar medio dando vuelta. Entonces, en ese contexto, créame amigo, créame amiga, que prefiero mil veces que hagamos un tema, un programa con algunos temas de algunos géneros, incluso cruzados, como lo vamos a hacer con este tema de apertura, que se trata de Síndrome Camboya, de los peores de Chile. Sí, pues, Síndrome Camboya, gran tema de los peores de Chile, la banda del querido Pogo, ya fallecido, ¿no? Sí, pues, hace un tiempo nos dejó el querido Pogo, ¿eh? Tremendo, tremendo artista, este amigo Pogo, que lideraba la banda de los peores de Chile. Síndrome Camboya en la versión, mire, y de esto también vamos a tener, ¿eh? Algo tendremos por ahí, una que otra cumbiecita por ahí dando vuelta de los temazos nacionales. Pero vamos a empezar, señores, con Síndrome Camboya de los peores de Chile. Arrancamos este Chile Sin Fronteras.

Chapo. Hoy seguimos con esta edición especial de Chile sin Fronteras. Nos pasamos a la cumbia Zaun. Sonido Zaun, Zaun, Zaun, Zaun, Zaun. Chile sin Fronteras hoy día en el MSF. Como corresponde a Fiesta Patria, vamos a meterle harta música nacional en este programa. Nos vamos con Hechizo. Esto se llama La Temporera. Así que saludo cordial a todas las mujeres sacrificadas de mi Chile querido, que se dedican a labores de temporada. Gracias por su esfuerzo, por su tremendo cariño y amor, por lo que hacen. Un abrazo a todas las temporeras. Los dejo con esto, que se llama Temporera, del grupo Hechizo.

¡Qué grande, Cecilia! ¡Inmortal, la incomparable! Obvio que tenía que estar en este Chile sin fronteras para recordar esa época tan bonita de los años 60 en nuestro país, donde la música chilena surgía como una demostración del talento popular de nuestros cantantes, nuestros intérpretes, incluso nuestros traductores, porque esta canción es original de Domenico Modugno y la tradujo alguien por ahí, creo que fue Jorge Pedrero, que le tradujo a Cecilia este Baño de Mar a Medianoche. Y cantaron esta hermosa canción, grabó esta hermosa canción la querida Cecilia. Hoy tenemos Chile sin Fronteras, recuerden ustedes, música chilena en nuestro programa para que pasemos un feliz 18 de septiembre. Saludos a todos los que nos están escuchando en todo el país. Cariño especial para Antofa, para toda la gente ahí que nos escucha por Omega la radio. Así que vaya el cariño para cada uno de ustedes. Vamos con Cecilia. Esto se llama Baño de Mar a Medianoche. La incomparable en Chile sin fronteras.

no sé qué. Edición de Chile sin fronteras. Para recordar algo de la música que salía de nuestro país en los 80. Ya hemos tocado mucho en nuestro programa Los Prisioneros. Y quiero que recordemos, por supuesto, esto que forma parte del rock colorido de Cinema y Los Locos Rayados. Y también, por supuesto, lo que tiene que ver con Álvaro Scaramelli. Por eso hemos recogido de todo ese periodo de tiempo este clásico llamado Locos Rayados, porque a varios amigos también de las radios de todo el país les identifica esta canción. Somos bastante rayados y bastante locos los que hacemos radio en esta cadena. Así que vamos con Locos Rayados de Álvaro Scaramelli en este Chile sin fronteras.

recuerdo también para el rap chileno en la historia de la música última en nuestro país, El Viaje Sin Rumbo de Tiro de Gracia, del disco Ser Humano. Lo trajimos aquí a Chile Sin Fronteras.

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Los Grandes, 31 minutos. Recordemos que musicalmente el cerebro de 31 minutos son los chicos de Chancho en Piedra, particularmente Cabezón. Así que vamos a recordar de la discografía de 31 minutos en este Chile sin Fronteras, la historia del gran Freddy Turbina y este Mi Equilibrio. ¿No? ¿No, no quiere? ¡Ah! Quiere otro, ya. Quiere otro, ya. Otro más famoso. ¿Cuál? ¿Cuál puede ser? ¡Ah! Ya, ya, ya. Ahora me cambió la pauta. ¡Me cambió la pauta! Vamos a escuchar entonces al señor Juan Pablo Sopa. Póngale nomás. ¿Ah? Sí, me cambió la pauta usted, ¿eh?

Feliz. Nos vamos con Juan Pablo Sopa entonces. Y la objeción denegada, porque Don Topo me cambió la pauta. Y seguimos en Chile sin Fronteras en esta edición.

Obvio que tenemos que meterle algo de ritmo también hasta no hoy. Te pues, por supuesto. Y nos vamos a ir con Santa Feria. Sácate uno. Chile sin fronteras. En esta edición especial del MSF.

Bueno, los temas que vienen ahora son temas de Roberto Parra Sandoval, que es uno de nuestros grandes mentores, se podría decir, en Chile. Y todas estas canciones están dedicadas a él, a su memoria, y esta es una especie de tributo, estas canciones que vamos a tocar ahora, a él.

0: Bueno, y como este es un programa especial del 18 de septiembre, de fiestas patrias, no nos podíamos ir sin cumplir con el rito aquel que dice que en toda ramada hay que tocar tres cuecas. En el caso nuestro las tocamos al final del programa, pero no representa que la cueca sea menos que otro ritmo. Vamos a ir con un mini especial de los tres Unplugged, recordando al tío Roberto Parra también. Y de pasada vamos a escuchar El Arrepentido, La Vida Que Yo He Pasado y Quién Es La Que Viene Allí. Dos cuecas y un foxtrot de el gran Roberto Parra Sandoval en el sonido inconfundible de los tres. Aprovechando que está de aniversario del Unplugged, que mucho rato se ha celebrado esto, aprovechamos este 18 de septiembre para homenajear también a los tres. Con esto que ya les conté los tres temas que tiene. Vamos a escuchar a los tres. Vamos entonces para compartir esto que es una especie de homenaje a los tres. Y también, por supuesto, a lo que tiene que ver con lo que hemos hecho siempre acá en el programa. Tratar de destacar la música buena que tiene memoria para todos. Así que nos vamos con los tres y este trío de temas para despedirnos. Que le vaya bien, pase bonito 18, pase bonitas fiestas en Chile y en el resto del mundo, mis amigos. Nos vemos la otra semana. Gracias por habernos acompañado y nos encontramos en el 18, chicos. Chao, que le vaya bien. Gracias. Bye. Pero lo dejo con estos tres temas, de los tres, precisamente.
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2: Bueno, los temas que vienen ahora son temas de Roberto Parra Sandoval, que es uno de nuestros grandes mentores, se podría decir, en Chile. Y todas estas canciones están dedicadas a él, a su memoria, y esta es una especie de tributo, estas canciones que vamos a tocar ahora, a él.

0: Roberto Parra.
1: Esta sí que buena.

Y así hemos llegado al final de nuestro viaje por la historia y los recuerdos. Esto fue Música Sin Fronteras, un programa con 60 minutos de lo mejor de los éxitos en inglés y algunos en español, con interesantes traducciones para entender lo que escuchamos. Le ponemos stop al programa bilingüe de hoy con nuestro anfitrión, el profesor de inglés Rodrigo Jara. Hasta la próxima semana con más Música Sin Fronteras.

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0: Las 10 y 55 minutos.
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8: ¡Hola, gente! ¡Aquí llegó el nuevo campeón! ¿Cómo están ustedes? Bienvenidos a un nuevo fin de semana más de cumbias, cumbias rancheras y ritmos que te hacen bailar y mover el esqueleto. Gente querida, acá estamos Leo Mora, el gato hawaiano, comenzando para saludar a esta red que te hace bailar cumbia. Tiene nuevos integrantes. Ojito, gente querida. Sí, pues está. Tenemos nuevos amigos en el vecindario y los vamos a saludar inmediatamente acá en la red de los hits, porque se suman a partir de este fin de semana los amigos de Radio Unión de Tocopilla. Saludos para todos ustedes ahí, Radio Unión de Tocopilla en el 91.1 FM, Radio Unión Tocopilla.cl. Ahí lo puedes escuchar online cada fin de semana. Somos los nuevos de la radio, los hits de la nueva cumbia. Y también al otro lado de Chile queremos saludar a los amigos de Radio Futaleufú en el 96.5 FM desde la provincia de Palena. Saludamos a todos los amantes de la nueva cumbia y la cumbia ranchera. Bienvenidos a los hits de Leo Mora, los hits de la nueva cumbia. También obviamente a los que ya son parte de la casa, como los amigos de la Radio Alternativa FM a través del 105.5 FM. Todo el aguante para mi amigo Carlitos Palma. Levanta tu radio, muchacho, y ponte de pie. Saludos a los amigos de la Radio Ritmo FM a través del 98.7 FM para San Vicente de Tahuatahua y el Valle de Cachapoal. Ahí ya se siente el olor a chicha y empanadillo, ¿no? A la Radio Energía, 95.7 FM para el Gran Concepción y el 101.9 FM para Lebu. A los amigos de la Radio Regional de Valdivia, en el 98.9 FM, Valdivia, Niebla y Corral. A los amigos de Fusión Deportiva, Don Yarkus. A Media Digital, a la Imbatible a través del 96.9 FM en Santiago. A la Sintonía Mexicana, que es acá a esta hora, Sintonía Tropical, 103.1 FM y 104.7 FM para toda la región metropolitana y los hits.cl. Aquí está pues Leo Mora, el gato hawaiano, iniciando este tremendo programón que lo hace con los amigos de Amar Azul y Bomba de Tiempo, que se juntaron para actualizar este tremendo temón. ¿Cuántas veces usted no bailó este tema de Amar Azul, el nuevo campeón? ¡Ahí viene el campeón! Y de hecho, acá en Chile, hasta un equipo de fútbol, una barra, lo ocupa para cantarlo en sus estadios. Bueno, si usted quiere bailar buena cumbia nacional, extranjera, de la buena, este es el espacio, porque cada semana traemos lo más nuevo de lo nuevo en la cumbia. Y comienza acá, con la energía de los hits de la nueva cumbia. Póngale play.

0: con esto quedé totalmente loco, cabros, porque esto es un reencuentro que hace historia. ¡Arriba! Tropical Sound vuelve a encender la fiesta con un invitado muy especial, reencontrándose con su público para revivir los grandes éxitos de aquel disco que marcó una época. ¿Quién manda aquí? Prepárate para cantar, bailar y recordar los clásicos que siguen sonando con la misma fuerza de siempre. Un viaje directo a la nostalgia, pero con toda la energía de Tropical Sound por siempre. ¿Y por qué un reencuentro bien especial? Porque al Tropical Sound, que ya estaba cantando estos tiempos y lo habíamos escuchado acá en los hits, se suma la voz del inconfundible Eric Berríos. Sí, pues, ¿eh? Nuestro amigo que estaba haciendo ya hace mucho tiempo una carrera solista. Bueno, va, se suma con los cabros de Tropical Sound y esto simplemente quedó espectacular. Escuchemos esto nuevo, pero qué mejor que lo presente Eric Berríos. ¿Cómo estás, Eric?
1: ¿Cómo están, amigos queridos? Mi nombre es Eric Berríos y junto a Tropical Sound, después de 23 años, queremos presentarles nuestro nuevo trabajo musical titulado Mix, ¿Quién manda aquí? Y lo escuchas en los hits de la nueva cumbia chilena.

pariente. Si ustedes creen que solamente es una cumbia aquí, no, pues si ya les dije, cumbia y cumbia ranchera, pariente. Porque hace tiempo que no sabíamos de estos cabros, ¿eh? De los Lumaquinos Alegres. Y nos traen un temita que cuántas veces no bailamos. Es un tema argentino, pero antiguísimo. ¿Ah? Y que incluso acá en Chile, en un comercial también se hizo muy famoso. Por una negrita nos traen los chiquillos de los Lumaquinos, a los cuales les enviamos todo el fuá. Y recuerden seguirlos ahí en sus redes sociales, a los chiquillos. ¿Ah? Sí, pues, ¿ustedes saben de quién es original este tema? Del gran Palito Ortega. Sí, pues, ¿ah? Pero viene la versión chilena de los Lumaquinos Alegres de la comuna de Lumaco, pariente. Y esto suena, gira y dice así: somos los hits de la nueva cumbia y la cumbia ranchera.

0: Como hoy día tenemos dos nuevas radios que nos están acompañando, nos quisimos poner de gala para que todo el mundo nos saludara, pero todo el mundo, así todos los cabros, dijimos, cabros, ya, lúcanse acá para que los conozcan en Fruta Lufú, para que los conozcan en Tocopilla, en todo, bueno, en todos lados en realidad, pues, ¿eh? Estamos de norte a sur uniendo al país en estos hits de la nueva cumbia. Y es momento de que conozcan a Felipe Caballero. Sí, pues, la voz de toda la vida de Hechizo en Manos del Amor, bueno, que ya lleva un tiempo, ya bastantes años, haciendo su carrera de solista y nos trae esto que se llama Promesas. ¿Alguna vez te hicieron una promesa que nunca cumplieron? Bueno, sigan a Felipe Caballero en todas sus redes sociales. Facebook, Instagram, TikTok y YouTube. En todas ellas está como Felipe Caballero Oficial. Pero qué mejor que el mismo Felipe Caballero nos deje su saludito. ¿Les parece o no? ¿Cómo estás, Felipe, amigo mío?
1: Hola, ¿qué tal, mis queridos amigos? Les habla Felipe Caballero y quiero dejarlos con el nuevo estreno de mi carrera titulado Promesas, esta hermosa canción de mi autoría. Espero les guste y, por supuesto, escúchalo aquí junto a mi amigo Leo Mora y los hits de la nueva cumbia. ¡Saludos!

Ahora les presento otra banda buena y chilena. Sí, pues. Quiero presentarles a los cabros de Retro Cumbia, de la hermosa ciudad de Lebu, donde nos escuchan a través del 101.9 FM y directo para todo Chile. Les venimos a presentar a Retro Cumbia con su tema De los besos que te di, una versión llena de sabor, ritmo y nostalgia tropical al más puro estilo de la cumbia chilena que nos hace vibrar. Preparen las palmas, sirvan algo fresco y pónganse a bailar con esta historia de desamor que, aunque duela, se pasa mejor bailando. Sigan a los chiquillos de Retro Cumbia, los nuevos de la casa. Retro Cumbia con K-oficial en el Instagram para que sigan a los chiquillos y los pongamos a bailar con ellos. Con la voz de John Collao en el teclado, Andrés Medina, batería Fernando Peña, bajo Erwin Peña, guitarra Jorge Salazar y en percusión Eric Rodríguez. Ellos son Retro Cumbia, para que bailemos desde Lebu para el mundo los hits de la nueva cumbia.

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1: Oh, ¿quién volvió? 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
1: Y con más fuerza que nunca. ¡Vuelve! Sí, claro, ya lo estábamos diciendo. American Sound, Sound, Sound. Pero que suene, que suene. Sí, pues, porque American Sound presenta nueva formación. Hace unos días, la banda anunció la salida de Cristian Farías, quien fue la voz de la agrupación desde el 2001 hasta la fecha, marcando así el cierre de una importante etapa en la historia del conjunto. A través de un comunicado, la agrupación agradeció a Farías por los años que formó parte de la banda y confirmó cambios importantes en su formación. Hoy también comienza una etapa en nuestra historia, señalaron. Uno de los principales anuncios fue el regreso de Víctor Gato Bellis, una de las voces emblemáticas de American Sound y recordado intérprete de clásicos como Ámame, De Aquí Para Allá y Haciendo el Amor. A esto se suma también el retorno de Chapulín, histórico integrante y animador de la banda, quien es recordado por los fanáticos por su energía y carisma sobre el escenario. La renovada formación además contará con Pablo Farfán, nueva voz que se incorpora al proyecto para aportar talento y energía a esta nueva etapa. Así que este anuncio se produce cuando American Sound está a puertas de cumplir 30 años de trayectoria, por lo que los cambios llegan en un momento especialmente significativo para la agrupación. Y era que no, pues, en la nueva voz de Víctor Gato Bellis tenemos un saludo para escuchar los dos nuevos temones con los que aparece esta nueva etapa de American Sound.
3: Hola amigos de Hit.cl, quiero invitarlos a escuchar estos temas que trajimos de nuevo a la retina de la gente, al oído de la gente, como parte de este trabajo, de esta nueva etapa de American Sound. Estos temas son Ámame y Haciendo el Amor. Un saludo para los amigos de Hit.cl, agradecer siempre por la difusión y nada, pues, sigan escuchando. Muchas gracias y no se olviden que somos American.

0: vamos a quedar cortos con los temas hoy día, ¿eh? Nos van a faltar un montón de temas que vamos a tener que dejar para la próxima semana. Es que el programa está muy bueno, cabrón. ¿Sí o no? ¿Sí o no? ¡Claro que sí! Por ejemplo, este temón que nos traigo ahora, la Sonora de Bitoco, que nos trae esto que se llama No lo vamos a irlo, lo vamos a quedarlo. A propósito de que estamos en la previa 18era, claro que sí, pues, ¿ah? Lo vamos a quedarlo, pues, cabro. Con la mejor música, siempre los hits en esta red que te hace bailar cumbia. Y qué mejor que el tema, este temón, lo presente nuestro querido amigo el Bitoco, sí, pues Bitoco, ¿ah? Que ya es amigo acá de los hits de la nueva cumbia, ¿ah? Que en su momento estaba en las 5 estrellas, pero ahora solito, Víctor Contreras Núñez es la voz de la Sonora del Bitoco, que le deja un saludito a todos los amigos que están en la sintonía de los hits de la nueva cumbia.
1: Hola, hola a toda la gente, aquí le habla el Bitoco, vocalista de la Sonora del Bitoco. Le voy a mandar un saludo al programa Los Hits de la Nueva Cumbia con Leo Mora. Y les voy a presentar el siguiente hitazo llamado No los vamos a irlo, los vamos a quedarlo. Para que lo disfruten en estas fiestas patrias. Un abracito grande, nos vemos por ahí. ¡Chau!

Eso, mis chiquillos. Llegó el momento de cerrar el programa y te voy a decir, ¿y esto qué suena? Bueno, estamos hablando de Jordan, artista tropical, pero que se juntó con los cabros de Media Luna de Amores. ¿Eh? Y esto quedó re bueno, gentes. Sí, porque sacaron este lindo tema, el cantante de cumbia, que se une a la agrupación folclórica del Bío Bío para dar vida a Compañera de mi Vida, una cueca fusión que combina su sello musical con elementos tradicionales como el arpa y el acordeón. Y además este tema es algo muy especial para Jordan, porque esto es un recuerdo del momento en que él le pide matrimonio a su pareja, pues, ¿eh? Y que hace un tiempito lo vimos presentándose también en Monticello.

0: y recordando también ese momento. Además, este estreno da continuidad al trabajo en conjunto entre Jordan y Media Luna de Amores. En 2023, ambos artistas lanzaron La Propuesta, marcando la primera canción inédita del cantante vinculada directamente a la música folclórica. Así que, con Compañera de mi Vida, Jordan y Media Luna de Amores vuelven a cruzar sus caminos para presentar justo en la antesala de Fiestas Patrias una propuesta que mezcla romanticismo, tradición y sello musical de ambos artistas. ¿Cómo quedó? Lo vamos a pasar a escuchar, pero antes, por supuesto, los anhelos honores de escuchar esto, el vocalista, pues, de Media Luna de Amores, Luis Bustamante, nos presenta su tema y decimos que este programa fue parte de esta jornada de ustedes gracias a...
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0: Para ti es fácil decirlo, ¿eh? No, si supieran... La semanita del terror que tuve, gastroenteritis, difónica. Ya. Luis, haga los honores.
2: Hola, soy Luis, integrante del grupo Media Luna de Amores. Nos puedes encontrar en todas las redes sociales y plataformas digitales como Media Luna de Amores Oficial. Y ahora te quiero presentar una nueva canción que hicimos en colaboración a Jordan y tú, que se llama Compañera de mi Vida. Saludos.
0: Gracias, Luis, y nos vemos en una semana más en La Fonda de los Hits, un programa de 3 horas. Junto a los hits con sabor a cumbia, los hits de la nueva cumbia, estaremos juntitos 3 horitas en un programa especial para cada uno de ustedes en nuestros medios asociados. Abrazos, gracias totales.

Dejamos hasta aquí la sesión de esta semana en loshits.cl y la red de medios unidos de Los Hits de la Nueva Cumbia, junto a Leo Mora, DJ Gato Hawaiano. ¡Hasta la próxima!

0: Las 11 y 58 minutos.
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0: Las 12 y 27 minutos.
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0: Las 12 y 57 minutos.
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0: Damas y caballeros, compatriotas, amigos todos, estamos aquí reunidos para celebrar y dar comienzo al Año Internacional de la Felicidad. Con el lema,
1: soy pobre pero estoy contento,
0: queremos simbolizar toda una disposición, un ánimo excelente de nuestra gente, que sin duda desmiente categóricamente todo lo que se ha dicho e inventado sobre nosotros, la noble comarca Villa Feliz.

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0: 1:25.
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1: La 1:55.
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0: 2:25.
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0: las 2 y 55 minutos.
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1: Las 3 y 25 minutos.
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0: las 3 y 56 minutos.
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0: las 4 y 28 minutos.
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0: las 4 y 57 minutos.
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0: Las 5 y 26 minutos.
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0: las 5 y 58 minutos.
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0: Las 6 y 26 minutos.
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0: las 6 y 58 minutos.
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0: Las 7 y 27 minutos.
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0: Las 7 y 55 minutos.
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0: Las 8 y 28 minutos.
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0: las 8 y 56 minutos.
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